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con el gigante de las blancas y las negras, el profesor Charlie Palmieri, van a escuchar un precioso número musical que va a interpretar en la parte vocal el gran cantante puertorriqueño Vitín Avilés.

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0: Hey, hey, hey, sean todos bienvenidos a una nueva misión de Conozcamos la Salsa, música con historia, a través de la mejor emisora de salsa del mundo, Latina Stereo y latinastereo.com. En la producción sonora, Diego Gómez, la dirección general de Diego Andrés Aranda. Les acompaña, como siempre, desde Belén, Medellín, Colombia, John Jairo Sánchez Gómez. Y hoy tenemos una invitada realmente muy singular, muy especial, y me encanta que nos acompañe por fin aquí en El Sonido de las Palmeras. Oyente del programa, gran investigadora y con un gusto realmente exquisito para la música. Es para mí un placer darle la bienvenida desde Canadá a Vivian Saita, pero antes de darle el cambio, quiero hablarles un poco de ella. Realmente ella representa muy bien a todo lo que es la comunidad franco-anglo-canadiense en el país del hemisferio norte. Y me encanta porque, aparte de que maneja muy bien las redes sociales y tiene muchos seguidores, pues nos comparte su buen gusto musical. Y eso es lo que queremos con ustedes, compartir su buen gusto, su conocimiento. Y ahora sí, los dejo con la bella voz de Vivian Saita, la Saita de la salsa. Vivian, bienvenida a Latina Stereo, ¿cómo estás?
1: Ay, qué emoción estar con ustedes, John Jairo, Latina Stereo, todos los seguidores de la programación de Conozcamos la Salsa, música con historia. Realmente agradecida y motivada por esas palabras que tú siempre tienes y eres referente para nuestra comunidad, la que represento. Es un honor, como siempre, muy agradecida con la tierra de la eterna primavera y con Latina Stereo. Bueno, ¿qué te puedo decir?
0: Vivian, antes de que empecemos con la música, yo tengo una inquietud. ¿Por qué es tan importante Canadá y se ha vuelto como un referente para tantos músicos, especialmente cubanos? Y cuéntanos tu relación con esa gran comunidad franco-anglo-canadiense. Adelante.
1: Bueno, realmente Canadá ha acogido siempre a todo el inmigrante. Gracias a Dios, siempre hemos tenido como ese privilegio, sin importar, aquí no hay colores de bandera, aquí no hay distinción de razas. Lo importante es que nos ha abierto la puerta y en gratitud yo pienso que todas las personas que han llegado a ser músicos y a realmente exponer su talento como representantes de su país, lo han hecho de una manera extraordinaria. Todos cuando nos referimos a la isla, al Cubanacán, a esa hermosa isla llamada Cuba, pues todo mundo se refiere o tiene un referente político. Aquí realmente la política no cuenta para nada. Aquí lo único que se resalta es el talento y el calor humano de todos estos grandes exponentes. De hecho, voy a traer y voy a iniciar, si tú me lo permites, haciendo este permanente de este gran intérprete cubano, trompetista, cubano ya canadiense, que ha participado y se ha destacado en diferentes álbumes y presentaciones de otros cubanos, como el gran maestro Hilario Durán, que ha regalado no solo a Cuba, sino al mundo entero del mundo del Afro-Cuban Jazz, estas interpretaciones tan majestuosas que han sido reconocidas con 2 Grammys. ¿Sí? Entonces, hablar de este gran maestro Alexis Baró, realmente no podría remitirme solo en este corto tiempo, pero más adelante podríamos hacer algo más extensivo. Lo importante es que él ha sido un exponente que ha resaltado las raíces cubanas y las ha fusionado con su

0: que promueve nuestra comunidad para el entretenimiento no solo de los hispanos, sino de todos los oyentes y amantes de la buena melodía del Afro-Cuban Jazz. Así que lo traigo a continuación con un tema en homenaje a lo que estoy explicando, de esa tradición en vivo a la trompeta cubana, donde destaco otra gran trompeta de Rufino Maceo, en la voz de Ángel Luis Márquez, Adis Rodríguez Galindo, Luis Franco, tenemos en el piano al gran maestro Hilario Durán, Jorge Betancourt, en el bajo a José Rodríguez, en el timbal Ahmed Michel, que también hemos venido promocionando en sus producciones como solista, en la conga a Jorge Luis Papiosco, muy reconocido intérprete, y en ese bongó que ustedes van a tener el deleite y el privilegio de escuchar aquí, en esta programación de Conozcamos la Salsa, Música con Historia, a cargo de Elizardo Santos. Así que esta presentación espero sea de la satisfacción del gusto de todos tus oyentes.
1: Homenaje a la trompeta cubana con Alexis Baró en vivo. Hoy, desde Canadá, con Vivian Saeta, la Saeta de la Salsa. Sean todos bienvenidos.

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3: Tengo una curiosidad, Vivian, y seguramente también los oyentes. ¿De dónde viene eso de saeta? La saeta de la salsa. ¿Cuál es el origen de saeta? Cuéntanos.
4: Ay, la saeta realmente, pues, tiene varias definiciones ahí. La saeta significa, ahora sí me hiciste reír, John Jairo, porque, bueno, cuando yo llegué, mi apellido es Marulanda, ¿ya? Y ese apellido en Colombia tiene como un renombre bastante fuerte. Entonces, cuando ya me decían, oiga, Vivian, tal cosa en inglés, cuando empecé a estudiar en la escuela, entonces me decían, dígale. Entonces yo respondí inmediatamente. Ustedes saben que saeta es como un rayo veloz, un trueno, ¿sí? Entonces yo era muy... Toda la vida he sido como soy muy habilidosa, entonces me decían los mismos compañeros, algunos compañeros que sabían, no, eso Marulanda es porque es tiro fijo, pero no, eso era una saeta. Sí, aparte de que siempre me ha gustado, no sé si ustedes conocen la terminología de la saeta en la época de Pascua, en la época de la Semana Santa, están esas saetas en flamenco. Yo estudié en un colegio de monjas españolas muy tradicionales. Entonces se hacían esos cantos, aparte de que pertenecía al coro del colegio, pues se hacían ese tipo de saetas, ¿sí? De canciones especiales para esa época. Con terminología, pues, y con la inspiración religiosa, ¿sí? Por aquello de las festividades marianas, ¿no? Entonces a eso se refería cuando yo a veces hacía como ese cántico de que hacen los gitanos a la saeta, ¿no? Entonces, okay. Por eso es el cuento del rayo.
3: Qué interesante. Bueno, y Vivian llega a Colombia, bueno, desafortunadamente es algo que todos inexorablemente nos vemos expuesto, se nos van nuestros seres queridos y viniste, obviamente, al entierro de tu señora madre, pero qué mejor manera de recordarla que a través de la música y que nos sirva también este programa como terapia en el sentido de liberarnos y hacer estos bellos homenajes a personas tan especiales como tu madre. Así que, bueno, escuchemos un tema que tenga que ver con ella. Adelante.
4: Sí, gracias Johnny, gracias a tu programación, a todos los seguidores, a Latina Estéreo, que siempre han estado como tan cercanos de esta manera, porque siempre me he sentido como en casa cada vez que tenemos algún vínculo directamente con ustedes, ya sea aquí desde Colombia o desde Canadá, el país donde resido. Y sí, mi madre siempre fue una persona muy artística y gracias a ellos es que yo tengo como esta afición. Ella era amante del bolero y siempre me decían, si yo llego a faltar en algún momento de mi vida, como es el ciclo normal de todo ser humano, pues no quiero que me recuerden con tristeza, quiero que me recuerden con alegría. Y creo que ese es el mejor homenaje que le puedo yo hacer a mi mamá. No desistir, obviamente, la pérdida es siempre fuerte, pero recordarla con esta catarsis y este bálsamo que para mí es la música. Entonces, la música para mí siempre ha sido sanadora en diferentes etapas de mi vida, ya sea en cuando estoy muy feliz o cuando he tenido algunos quebrantos de salud, como todos ya conocen, pero la música siempre me ha inspirado a seguir adelante y por eso sigo aquí y acepté esta invitación, a la cual siempre agradezco por tener este vínculo siempre de idoneidad y conocimiento con una de las más grandes emisoras que tienen el mundo, Latina Estéreo, y más en tu programación en la que tú diriges. Así que escogí este gran intérprete primero porque es para matizar. Antes estábamos con Cuba, ahora me voy hacia Puerto Rico. Un gran exponente que es un tesoro del pentagrama musical puertorriqueño. porque su estilo, elegancia, ha dejado un legado musical discográfico bastante amplio, de 500 melodías, más de 40 álbumes. No les voy a decir, yo quiero que ustedes interpreten quién es este gran personaje, este gran vocalista. Si yo les comento que hizo un hit de La Hija de Lola, con quien ganó Charlie Palmieri muchísimas regalías, también La Vecina, vocalizada por Bettina Vilés, el gran maestro Tommy Olivencia, y con el tema Cómo lo hacen, en la voz del gran vocalista Frankie Ruiz, la Sonora Ponceña con Yaré, en la voz de Luisito Carrión, grandes intérpretes como Cheo Feliciano, Ismael Rivera. Bueno, es realmente un gran exponente, ya sea como compositor, cantante, productor, y los dejo aquí con otra gran melodía, como se llaman, Los Consejos de mi Madre, en honor a ella, y dándole siempre, y para cerrar este mes tan femenino como es mayo, entonces me parece muy apropiado este tema, llamado Los Consejos de mi Madre, interpretado por Raúl Marrero, en la voz de Luis Ramírez Band, con los arreglos del maestro Luis Ramírez, en su álbum Salsa y Sabor de 1973, prensado por el sello Dial Record. Este es un serio, es un sello bastante especial, porque es una serie para coleccionistas, es un sello puertorriqueño, pero donde tiene sus estudios en la ciudad de Nueva York. Así que siempre destacaré la participación de grandes músicos, en este caso el de Las Blancas y Negras, que es el pianista Charlie Palmieri. A pesar de que Luis Ramírez también fue pianista y vibrafonista, pues le dio esta participación al gran maestro Charlie Palmieri. Así que escuchemos esta tremenda melodía a cargo del maestro Raúl Marrero Giles.
3: Los Consejos de mi Madre, Raúl Marrero. Hoy con Vivian Saeta, la Saeta de la Salsa. Aquí en Conozcamos la Salsa. 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
2: Me encanta la variedad que nos trae Vivian Saeta desde el Canadá. Y como les dije en un principio, estamos disfrutando de su buen gusto. Y buen gusto como el que tiene con el siguiente tema, porque nos vamos con una guajira, pero muy particular. Y vamos a la Isla del Encanto, a Puerto Rico. Cuéntanos, adelante Vivian.
3: Bueno, muchas gracias John Jairo. Y espero que todos los oyentes estén disfrutando de esa programación. Yo estoy muy contenta porque puedo expresarles mi sentir, mi catarsis, y quiero que me sigan acompañando por siempre, no solo en esta programación, sino a través de todas nuestras redes de difusión que tenemos en las redes sociales. Bueno, como siempre, trato siempre de exponer algunas de los temas que se han hecho a través de lo largo y en este universo tan maravilloso que es la música. Entonces traigo este intérprete que se llama Huito Alejandro González. Lo traigo a mencionar porque para dándole el consentimiento y el cariño a todos los melómanos coleccionistas, porque realmente este álbum es único, es su primer álbum original llamado Enfocando. Fue prensado por Gema en los estudios Gema Records, en los estudios de Gema Records en Santurce, Puerto Rico, en 1979, donde tenemos en el bajo a Palito Huertas, en el piano al gran maestro Charlie Palmieri, en batería y vibráfono a Pepe Guerrero, en bongo a Guiso Santiago, en la conga a Daniel Manin Vázquez, en la guitarra a Máximo Torres, en la trompeta a Héctor Tito Rodríguez, Fernando Marcano y Juan López, destacando siempre este formato que para 1979 tener en una agrupación, en una orquesta, tres trompetas, ya la sonoridad es bastante especial. Para matizarlo con este trombón del gran maestro Rafi Torres, cuyo hijo también lo tenemos disfrutando, difundiendo toda la parte salsera allá en Puerto Rico, y un saludo muy especial para ellos. En los arreglos tenemos a Edis Fernández y Máximo Torres. Así que traje a mencionar este gran intérprete del bajo, que también es vocalista y es compositor y productor, precisamente porque, wow, como ustedes lo podrán apreciar en este tema de Soy Jíbaro, él hace mención prácticamente como a su biografía, ustedes lo podrán apreciar. Y lo traigo porque precisamente él es hermano de Ramón González Chorolo, percusionista. Él se unió, él viajó, puertorriqueño, viajó a Nueva York en la época de 1950, que para mí es una de las épocas en las que, con la que mayor me identifico. Entonces, esta calidad interpretativa de ellos, pues, los resaltó con los diferentes músicos de la época, que eran muy, muy famosos, y los hizo músicos exclusivos para grabar las secciones con el sello Ansonia. Como les digo, él es un bajista, contrabandista, cantante, interpretó boleros, guaracha, salsa. Y bueno, una de las particularidades era que cuando no estaba tocando con su hermano Ramón González Chorolo, en los grandes salones del Palladium, porque ellos tocaban al lado de Tito Rodríguez, de Tito Puentes, entonces ese punta talón que tanto nos emociona, personalmente me emociona a mí, cada melodía, cada composición tiene que inspirarme en la piel y en los pies, que me invite a la pista, y eso era lo que hacía. Pero ¿qué sucedió cuando Charlie Palmieri le puso el ojo, como se dice, lo invitó a participar en esas correrías bohemias? Usted sabe, John Jairo, que estos músicos no pueden estar inactivos. Entonces ellos viajaban a esta bohemia de las ciudades de Chicago, Nueva York, tocando él en su bajo, Charlie Palmieri en su piano, y en esas tremendas bandas y despliegue de sonoridad que hacían en estos salones de jazz y de música latina en esta época, pues descubrieron a otro de los grandes artistas que se llama Vladimir Parzelev. Así que lo importante de esto, como lo digo yo, no es solo comprar el acetato y estar mirando pues quién es el intérprete, el compositor, sino que a través de que usted descubre y se empapa como más en toda la discografía, en cada intérprete, para darle créditos a cada personaje que participó en esta producción, pues usted se encariña, o eso es lo que me sucede a mí, en descubrir y en profundizar aún más de por qué son las cosas. Entonces, por eso yo invito a las nuevas generaciones nuevamente a que traten de interpretar cada formato, cada acetato, cada CD, cada récord que ustedes adquieran o tengan en su mano con esta educación de desglosarla, ¿sí? Que es lo importante. Y así, pues yo considero que la pasión se hace cada vez más grande y más infinita.
2: Maravilloso, Vivian. Maravilloso como el tema que viene a continuación. Jíbaro soy, Alejandro Huito González. Diego, suénalo, suénalo.

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2: Y llegamos ahora a la parte romántica del programa, la pausa que refresca. Así que vamos con su majestad, el bolero. Y este es un bolerazo. Vivian normalmente me sorprende con envíos que me hace, música que no conozco, y realmente me gusta eso, aprender siempre cosas desconocidas, otros formatos, otras sonoridades, otras voces. Pero aquí hay una sorpresa especial que tiene que ver precisamente con nuestra ciudad. Así que cuéntanos, adelante.
3: Bueno, gracias, John Jairo. Como tú conoces, Vivian es bolero, Vivian es sentimiento, Vivian es sensaciones, es detalle, y es guajira, es el sabor del jíbaro, es el bueno, en fin, todos ya conocen a través de mi red, y los que no, pues se van a sentir un poquito identificados con este tema, precisamente porque lo traigo a continuación, no porque tenga el formato de acetato, es el tema de una película, de un film que se realizó en la ciudad entre Nueva York, Rumanía, Polonia, y bueno, se llama ¿Dónde te encuentro? Es esta composición de Joshua Joseph y Katarzyna Lobo. Esto es la presentación del film, la película La Época. Ustedes lo van a encontrar ¿Dónde te encuentro? Con La Época. Esto está dedicado a Bianca de Rumanía. Como les digo, fue un film que se realizó en ciertas sesiones. Entonces, este bolero Guajira Son tiene ese sentimiento de barrio, esas trompetas que tanto les encanta a todos los salseros en el mundo. Lo traigo con esta particularidad y este detalle porque a ustedes les va a encantar esta voz. Y ese regalo es porque la voz de Rachel Marie Fay de La Época es nacida en Medellín.
2: ¡Wow!
3: En su tierra. Entonces, este es este pequeño detalle que quise regalarle a todos sus seguidores de la programación de Conozcamos la Salsa, Música con Historia, en esa emisora mundial de Latina Estéreo, con este tema de esta película, dándole créditos en el contrabajo a Alfonso Panamá, cuyo productor, compositor es ese padre, piano, a Joshua Joseph, en trompeta, que yo sé que les va a gustar mucho esa interpretación, es de Rich Whaley, en conga tumbadora, Jesús Andújar, bongo, Alonso Ramírez. Así que disfruten de esta gran cantante, compositora bilingüe de música latina de Medellín, radicada en la ciudad de Nueva York, y que es gran conocida y admirada por su potente voz. Así que muchas gracias, John Jairo. Disfrutemos de ¿Dónde te encuentro?
2: ¿Dónde te encuentro? Raquel María Fe, aquí en La Pausa que Refresca, de Conozcamos la Salsa, la parte romántica con Vivian Saeta, la Saeta de la Salsa.

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1: Y llegamos a la parte final, hoy con esta gran invitada que viene del hemisferio norte, desde Canadá. Realmente qué placer, qué repertorio tan variado y exquisito el que nos traes. Y qué bueno si terminamos visitando imaginariamente, por supuesto, a la isla donde todo se originó, a Cuba, y con un gran formato que en lo particular me encanta, como son las estudiantinas. Así que cuéntanos con qué vamos a despedir.
2: Bueno, sí, muy triste que sea tan corto este espacio para poder compartir con todos ustedes toda esta musicalidad, todas estas melodías que estamos ahí programando, pues, y tenemos en el tintero, John Jairo. Pues sí, traigo a continuación un tema que se llama Negrita Linda, ven. Es una composición de Roberto Napoli. Es interpretada por el gran músico cubano llamado La Trompeta de Oro de Santiago de Cuba, el maestro Inaudis Paisa Mollet. Así que es muy interesante que desde 1932, cuando él nació, y hoy en 2026, desde Colombia y Canadá, podamos disfrutar de esta bellísima interpretación de la estudiantina invasora de Cuba. Para interpretar esto, hay que saber primero qué es una estudiantina, que es una agrupación musical de cuerdas pulsadas con funciones específicas donde se resalta estrictamente las tradiciones rítmicas de cada región. Sus instrumentos melódicos siempre son armónicos y particularmente son de cuerda y percusión. El bajo siempre va a dar el soporte al ritmo y a la cadencia de cada melodía. Así que nosotros vamos a poder interpretar el despliegue del tres, de las guitarras, del chucho, del güiro, de las maracas, del laúd, la guitarra, la tumbadora y principalmente de la trompeta. Él es un gran intérprete cuya historia es muy larga, pero es bastante interesante. Ojalá después podamos hacer un especial con él, porque realmente esto es de tradición en tradición, de generación en generación, que es lo que nos interesa a nosotros como comunidad hispano-canadiense, en esa colonia franco-anglo, que ellos puedan conocer nuestros diferentes formatos, nuestras raíces, el palo de yaya, el mayimbe que tenemos nosotros los hispanos en esta parte que es musical. Pues para darle un abrebocas, él es hijo de un gran músico que tocó el saxo y el clarinete en la orquesta de Mariano Mercerón. Actualmente, la estudiantina invasora de Cuba está a cargo de su hijo, Inaudis Paisam Sabin. ¿Sí? Otra de las grandes particularidades, ya que tú dices, iniciamos con la trompeta cubana y cerramos con otra gran trompeta tradicional, es porque ellos siempre vienen a hacer estas interpretaciones en nuestros festivales que tenemos en Niágara, como el Niágara Jazz Festival, el Bravo Niágara Festival of the Arts, Niágara Wine Festival, y muchas son contratados también para el Festival de Jazz en Montreal y el Festival de Blues en Mont-Blanc, en Quebec, Canadá. También quiero dar a conocer de que este ritmo, de esta sonoridad de son tradicional, ha sido adaptada también por grandes estudiantinas, y próximamente vamos a darles a conocer esta fusión, este trabajo que ha hecho la estudiantina invasora de Cuba con la estudiantina ensemble que está en Holanda, Europa, a cargo del director Ricardo Bequema. Así que disfruten de esta tremenda sonoridad de Negrita Linda Ben a cargo del gran Trompeta de Oro de Cuba, del Oriente Cubano, Inaudis Faisán Mollet.
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1: Estuvimos con ustedes en la dirección general, Diego Andrés Aranda. En la producción sonora, como siempre, impecable, Diego Gómez. Y desde las cataratas del Niágara, desde Niágara Falls, nos visitó Vivian Saeta de la salsa. Qué placer tenerte con nosotros aquí en Latina Stereo. Por fin coincidimos en la radio y no esperaba menos de ti, aunque la verdad me sorprendiste mucho más de lo que yo esperaba con esta gran programación, con tu conocimiento y tu maravillosa voz. Así que un placer tenerte con nosotros y siempre inmensamente agradecidos contigo y las puertas siempre abiertas de la mejor emisora de salsa del mundo, Latina Stereo.
2: Muchas gracias, John Jairo, a Latina Stereo, a todas las personas que siempre siguen esa programación que es única en el mundo, que se llama Conozcamos la Salsa, Música con Historia, y espero que esta nueva fusión, difusión que tenemos nosotros siempre a lo largo de toda esta trayectoria musical de todos estos grandes músicos que de una u otra manera desde Canadá podemos compartir con ustedes, y ustedes siempre nos enriquecen con esa labor investigativa idónea, pues que sigan. Ya saben que no hay distinción de bandera, no hay fronteras, y para siempre, siempre Canadá y nuestra comunidad hispano-canadiense estará incondicionalmente dispuesta a poder apoyar y difundir todas esas grandes programaciones que disfruta el mundo entero. Así que muchísimas gracias, se les quiere mucho, toda mi admiración y respeto. Un abrazo para toda esa gente tan hospitalaria de la tierra de la eterna primavera en Medellín, Colombia.
1: Gracias, Saeta. Los esperamos la próxima semana en una nueva misión de Conozcamos la Salsa, Música con Historia, a través de la mejor emisora de salsa del mundo, Latina Stereo.
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Aquí en Estelio, tengan todos ustedes muy buenas noches. Mi nombre es Juan Antonio Juan, en sintonía las 24 horas en Latina Estelio. Quisiera pedirles y solicitarles una canción de Rubén Blades y Willy Colón, Tiburón. Les agradecería mucho, mi Dios los bendiga, gracias.

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Latina Estéreo, linda noche. Desde el Cayón sin salida, sintonizado como siempre. Camilo Turco. Quisiera escuchar, por favor, Paquetes, Juego 77. Un abrazo en grande ahí en la cabina de Latina Estéreo. Solo lo mejor. Acá con el primo David sintonizado. Muchas gracias, Latina Estéreo.

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1: Adán, cómete la manzana.
2: ¿Tú crees que se puede comer?
1: Sí, cómetela, cómetela.

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1: Ahí teníamos anteriormente a Alberto Beltrán con Todo Me Gusta de Ti y Richie Ray Bobby Cruz con Te Quiero, Te Quiero, Te Quiero. Dos excelentes canciones también para esta mañana de sentimiento, de mucho amor. Seguimos con invitaciones, pues Andy James regresa al Teatro El Tesoro con un emotivo concierto en el que presentará su álbum Bajo Mi Corteza. 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Ya saben entonces, tuboleta.com. 8:22 minutos, llega por acá Felipe Pirela, se llama Sombras. Y Semilla de Odio con Sophie Martínez en Sentimiento Latino.

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Ahí teníamos a Oscar Santana a través de los 100.9, un tema de 1966, interpretado por este gran cantante venezolano a través de los 100.9. Llega también por acá, se une a nuestra programación, el cantante percusionista Jimmy Sabater. Un tema de 1980 a través de los 100.9 llamado Perfidia. Seguimos disfrutando juntos lo mejor del sentimiento, los mejores boleros, por supuesto a través de los 100.9. Escuchas Sentimiento Latino.

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2: Y despedimos por hoy esas voces lindas que le cantan al amor, al sentimiento. Cerramos con el señor del bolero, Carlos Arturo, y esta copa de vino. Pendientes porque ya viene Canal Salsero, ese espacio para que juntos programemos solo salsa por los 100.

con las más bellas melodías románticas, se despide por hoy Sentimiento Latino. Latina Estéreo los invita para otra mañana de amor. Hasta entonces.

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0: 10:34. Saludo para todos. Seguimos. 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Una gran invitación, por supuesto, de los 100.9. Y seguimos por acá complaciéndolos. Hola, Jaime, ¿cómo estás? Bienvenido.
1: Mari, muy buenos días para usted y todo el ensamble creativo de Latina Stereo. También un saludo muy especial para todos mis amigos de Son del Sur de Sabaneta Stereo. Para programar, por favor, el tema del Negro Henry.
0: Claro que sí.
1: Feliz día, un abrazo, Dios te bendiga.
0: Con muchísimo gusto, un abrazo y saludo también para Gloria Garzón.
2: Hola, Mari, buenos días. Un saludo desde Manrique Oriental, Gloria Garzón Lagoyo. Y qué rico, maestra vida. Y un saludo al gremio del calzado, Fran, la gorda Gloria en la fábrica, Manuel en la punteadora y Alirio Paniagua en el restaurante Paniagua. Dios los bendiga a todos.
0: Amén. A ustedes también un abrazo. Gracias por estar en sintonía y en la onda de la alegría.

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2: 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La misma esquina con su mismo olor. Todos los hechos lo condenaban. Sin embargo, nadie hablaba de su soledad, de aquellos años en la cárcel, de las cosas que hizo y dejó de hacer, de su eterna mala suerte. Parado en la esquina, Ramiro respondió las preguntas que jamás le hicieron. Después de todo, su único premio era la vejez, la misma recompensa que recibió su padre Carmelo, la misma recompensa que de seguro recibiría su hijo Rafael. Es una noche de mayo de 1970. 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

los problemas.

0: Silva y su esposa, de hecho Virginia Ocasio, perdieron la vida el día martes 4 de julio de 1973, avaliados por efectivos policiales que efectuaban una operación de desahucio en el caserío denominado El Progreso, en terrenos de propiedad del licenciado fulano de tal, senador millonario del partido Rebúscate Como Puedas, actualmente en el poder. Lo sobreviven sus hijos Rafael, Naima, Pablo.
1: Muchas gracias a toda la gente de Latina Stereo por la oportunidad que me dan de llegar a ustedes. Es una vida al servicio de los que escuchan la radio. Una felicitación de todo corazón. Rubén Blades de Panamá.
2: Momento de felicitar a todos los cumpleaños, a quienes nacieron un día como hoy, que están de celebración y que lo festejan obviamente con toda la salsa de los 100.9. Está de cumpleaños el hijo del maestro Johnny el Bravo. Por acá nos dejó el mensaje, así que felicitamos a su hijo Henry John. Dice: felicidades, que cumpla muchos años más, que la paz del Señor esté contigo todos los días de tu vida. Gracias por ser el hermano que eres, gracias por ser el hijo que eres, gracias por ser ese padre tan maravilloso que eres. Bendiciones y que la gracia de Dios acampe siempre sobre ti. Felicidades de parte de tus padres, Johnny el Bravo y Chari López. Así que un abrazo muy, muy especial para él, para Henry John, que está hoy de celebración, que está hoy de cumpleaños, que sean muchos años más de salud, de vida y de felicidad.

Bueno, voy por acá revisando a ver qué mensajes nos han llegado de cumpleaños. Recuerden que los mensajes de cumpleaños deben ser escritos para poderlos encontrar con facilidad, para que no se nos quede ningún cumpleañero sin su salud.

0: Bueno, el día jueves, el pasado jueves 28 de mayo, cumplió años una persona maravillosa, a quien adoro muchísimo, a quien quiero mucho, mi amiga preciosa Mariluz Álvarez. Y bueno, pues seguimos celebrando su vida, seguimos celebrando un año más y deseándole obviamente solamente cosas bonitas, cosas maravillosas para ella, para su familia. Que sean muchos, muchos, muchos años más llenos de amor, de felicidad, de mucha salud y de muchas bendiciones para Mariluz Álvarez, que cumplió años el pasado jueves 28 de mayo. Y que lo sigamos celebrando como debe ser. Faltaba obviamente el mensaje y el saludo a través de los 100.9, pues la semana pasada estuve incapacitada, así que me voy desatrasando de a poquito. Que los cumpla muy, muy feliz mi Mari. También de parte de todo el ensamble creativo de Latina Estéreo. Y por supuesto, especialmente de mi parte, que la quiero muchísimo. Y la semana pasada también, pues más exactamente el viernes 29 de mayo, estuvo también de celebración de cumpleaños el señor Gabriel Tejada de Toque Musical. Que los cumpla muy feliz. Seguimos también celebrando su vida también. Vengo por acá a desatrasarme, a ponerme al día con mis deudas. Seguimos entonces celebrando su vida, que haya pasado un cumpleaños maravilloso. Obviamente al son de la buena salsa, como tanto le gusta. Que lo sigan consintiendo bastante, que cumpla muchos, muchos, muchos años más, llenos de salud, de vida, de mucha felicidad. Y por supuesto con toda la salsa de los 100.9. Para ellos, para todos los cumpleañeros, un abrazo muy especial. Que los consientan muchísimo, que celebren bastante y que lo hagan obviamente en compañía de la mejor emisora, la única, Latina Estéreo, el sonido de las palmeras. De esta manera vamos llegando a la parte final de Canal Salsero. Escuchamos por acá a Norman Londoño. Hola, Norman.
1: Mari, buen día.
0: Hola,
1: para
0: hola.
1: A toda la gente en cabina, todo el equipo creativo de Latina Estéreo. Un saludito acá en Kimberly Barbosa, a todo el personal en Calderas en este momento. Kimberly Barbosa, temita por favor. Toñito Lede, buen día.
0: Con muchísimo gusto, Norma, buen día para ti también. De esta manera entonces llegamos a la parte final de Canal Salsero. Gracias por acompañarnos, gracias por estar allí siempre ensalzados, en sintonía, en la onda de la alegría. Yo soy Mari Sánchez, feliz de acompañarles y los dejo con toda la programación musical a cargo del Goxila de la Salsa, Alejo Arcila y el señor Edgar Berrío. Que tengan un día maravilloso. Un abrazo para todos. Chao.
2: Suceden en la vida del hombre cosas inesperadas y solo la gracia del Creador te dota de grandes dones para enfrentarlas por medio de la fe inmensa que tenemos en ese ser supremo que llamamos Dios. Así la muerte pertenece a la vida. Es muy triste saber que aquellos que amamos nos dejan. Mas cuando nuestros oídos ensordecen, nuestra voz enmudece. Y nuestros ojos cerrados ante el sueño de la muerte no pueden ver. No lloremos porque así el espíritu se glorifica. Y eso es hermoso. La grandeza divina por legado de nuestra historia cristiana es saber ser hombre de principios y así fuiste. Si por nuestro inmenso amor y sensibilidad nos delata la tristeza y el dolor que nos consume por tu ausencia física nos vieras llorar, permite que lloremos. Si el cielo también llora y las lágrimas purifican cuando vienen de

Toñito recibe de tu gente y de tu pueblo el aplauso más caluroso con la ovación más prolongada. Te recordamos siempre.

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1: Creo en lo que mis antepasados llevaron a Cuba y nos dejaron. Creo en mí, pero creo en Changó. Porque el tambor es Changó. A veces cuando estoy tocando yo me siento que no tengo el ánimo eso. Y la gente me dice, pero tú no te cansas. Y yo tengo las manos que me duelen, el cuerpo, que ya los años, tú sabes. Y esa fuerza viene. Y yo creo que es Changó que se posesiona ahí y está haciendo uso de mi cuerpo y proyectando cosas que yo a veces digo, pero ¿cómo?
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0: 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Ellos llegan con un tremendo éxito que dice...
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7: Amigos, 2 de la tarde, 3 minutos aquí en Maravillas del Caribe, de los 100.9 FM, el sonido de las palmeras, la cuarentona Latina Estéreo. Saludo cordial, el ensamble creativo está listo, el que coordina también, que es Caco, y hacemos como todos los días de lunes a viernes aquí en los 100.9 FM, Abogánster. Mauricio Gómez Mesa y este amigo de ustedes, Eliabel Angulo García. Yo soy alegre por naturaleza, caballeros, y vamos a comenzar. Como siempre, ustedes saben, se expone uno a cipote pleonasmo, porque no he podido encontrar otro para la expresión, por no decir, que no sea comenzar por el principio. Pónganse cómodos, ya lo estamos aquí en esta gran oportunidad. Nada más ni Noro Morales es el que viene para abrir nuestra audición en el día de hoy. Man Beach. Vaya, dice así, va que va.
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1: 2:06, son las 2:06, apenas esto comienza. Aquí en Maravillas del Caribe 100.9 FM, el sonido de las palmeras. Hoy es 1 de junio del 2026. Un día como hoy, 1 de junio de 2018, allá en Santo Domingo, República Dominicana, el país más antiguo del nuevo continente, a sus 98 años, se nos adelantó en el camino Joseito Mateo. Y lo teníamos aquí en esta gran oportunidad, abriendo nuestra audición, abriéndonos, siguiendo nuestra audición con Maravillas del Caribe. El Negrito del Batey fue un tema que le hicieron a él, porque, como les dije anteriormente, un batey es donde una comunidad reside, y en este momento que lo traemos aquí, de los negros esclavos traídos a América por los negreros que traían como esclavos a toda esta gente para los oficios del corte de caña, para recolectar cacao, café. Entonces eso era un batey, ahí no vivían sino únicamente los esclavos y los hijos de los esclavos. Y en materia de salsa, el rey del merengue. ¿Usted le puso la interrogación o se fue? Ah, eso sí. Le puso así como interrogación, rey del merengue. Ese fue el primer rey del merengue. Dejó numerosos, inolvidables temas. Pa'lante y para atrás, que se quedó en mi memoria. Era pelado cuando sonaba en los pick-up, pa'lante y para atrás. Joseito Mateo, Virina, Poco a Poco, Usted se dañó, y Jesucristo es otro número que de ese no me acuerdo, sinceramente, pero bueno, de Joseito Mateo. De los episodios más recordados de su trayectoria fue el LP Menéame los Mangos, primer LP del Gran Combo de Puerto Rico, grabado por ahí en 1962 bajo el sello Gema Record. Contó con la voz principal de Joseito Mateo. Sin embargo, señoras y señores, aquí que estamos haciendo Maravillas del Caribe, él no fue integrante del Gran Combo de Puerto Rico. Cuando esto se armó ya, pues ya cogió forma con Rafael Itier y todos ellos. Porque es que había un humorista cubano, Rafael Álvarez Guede. Todos los chistes clásicos se los dedicaba a Fidel Castro. Y esa gran comunidad cubana en Miami, en el sur de la Florida, le hizo una compra inmensa. Siempre esperaban la salida de un LP que hacía Álvarez Guede. Y aquí está, señoras y señores, en Maravillas del Caribe, para seguirlo. Entonces vamos a hacer aquí con Joseito Mateo, en Maravillas del Caribe, La Negra Cacha. Vaya, dice así, va que va.

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1: 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Ya son las 2:14 minutos, apenas 2 de la tarde, 14 minutos, y nosotros seguimos con Maravillas del Caribe. Joseito Mateo. Y ahora viene Alberto Beltrán, otro dominicano, aquí en Maravillas del Caribe. El número que estábamos hablando al Negrito del Batay se le hicieron a Joseito Mateo. Pero como les dije anteriormente, al que le van a dar le guardan. Si está frío se lo calientan. Alberto Beltrán le tocó este merengue hacerlo con la Sonora Matancera. Porque después que ya obtuvo la aprobación de Rogelio Martínez, Trujillo no le dio el permiso para que viajara a La Habana y grabara con la Sonora Matancera. Entonces echaron mano de Alberto Beltrán, el Negrito del Batey, que se le dice. Y después también se conoció con otros apelativos, el Tiburón de Playa. Tremendo, Alberto Beltrán. 5 de mayo de 1923 en Palo Blanco, La Romana. Allá en la República Dominicana había nacido Alberto Beltrán. Un bolero espectacular, especializado. Se convirtió Alberto Beltrán. Mambos, merengue, se destacó en todo eso, porque era un tremendo cantante, sin duda alguna. Aquí estamos, señoras y señores, en Maravillas del Caribe, y el turno es para Alberto Beltrán. Baila la rumba. Vaya, dice si va que va.

Ese saxofón sabroso, acelera en primera, no hay problema. 2:18 apenas son las 2:18 aquí en Maravillas del Caribe, 100.9 FM, la cuarentona. Señoras y señores, tenemos aquí en Maravillas del Caribe el saludo para todos los conductores en el Valle de Aburrá, en el departamento de Antioquia, en Colombia y el mundo, en los Estados Unidos, en las carreteras de los Estados Unidos. Se va escuchando Latina Estéreo día y noche porque hay muchos colombianos que van amplificando, se sintonizan y se quedan ahí con Maravillas del Caribe. Y para nosotros es un placer tenerlos aquí en esta gran oportunidad. Ahora viene René Hernández. ¿Ah? Es René del Mar. ¿Yo dónde saqué a René Hernández? Oye, sí. Muchas gracias. ¿Qué me hizo usted que está aquí? René del Mar aquí en Maravillas del Mar. Me lo puso René del Mar, músico santiaguero, que murió con sus actuaciones en varios de los cabarets nocturnos de la capital, como Morocco, el Tropicana y Paseo del Prado. Dueño de un timbre de voz cautivante y melodioso que le mereció un fichaje para el conjunto Casino, hasta que decidió emprender su carrera como solista y fue como santo remedio para él ser ese que siempre le deseó y le pidió a Dios que fuera. Varias giras internacionales por América Latina, contratos de grabación para las disqueras, para Panar, Puchito y Rossi. Ese Puchito no me acuerdo, pero este, sí, estos dos. Y qué cosa tan maravillosa, caballero. Aquí en Maravillas del Caribe, Severino Ramos, compositor. René del Mar, hombre. Pero hizo parte y tenía grandes amistades porque se encontraban precisamente en estos cabarets donde se reunían los mejores. Aquí en Maravillas del Caribe, señoras y señores, La Muñeca, así se titula, así va.

2 de la tarde, 24 minutos. La muñeca. Todas las muñecas son bonitas. Sí, yo creo que sí. Exageradamente lindas. La muñeca como tú. Los ojos, la boca. El caminado como la muñeca. Gracias, señoras y señores. Vamos a seguir con la música aquí en Maravillas del Caribe 100.9 FM. El médico Carlos Mario Gallego es mi amigo y lo estoy saludando porque está en la sintonía con Maravillas del Caribe. Severino Ramos, compositor, pianista, orquestador y arreglista. Uno de los grandes músicos cubanos. Trabajó como pianista y arreglista con el conjunto Sonora Matancera. Más tarde funda la Sonora Cubana. Desde niño fue la música de los músicos y los instrumentos de su pasión. En su familia, abuelos, tíos, tuvieron que ver con las bungas de la matanza. Allá donde nació la Sonora Matancera. Señoras y señores, aquí nosotros vamos a seguir. El grupo, para terminar aquí la historia de Severino, terminado para seguir con la música. Piano, violín, clarinete, flauta. En La Habana trabajó sucesivamente como ayudante de sastre. Oye, usted sabe que los sastres, los que confeccionaban, sí señor, los vestidos de las grandes orquestas cubanas. Era una cosa espectacular y quedaban los vestidos hechos y a su medida. ¿Tú sabes lo que es eso? Señoras y señores, vamos a seguir con la música. Dice alguna historia por ahí. Fue grabador de seguros, portero de un cabaret y agente viajero. Tú sabes que Chocolate le hacían también, hizo parte de unas grandes orquestas. Y de ahí salió aquello, porque Chocolate, todo el mundo pagaba menos Chocolate. Y que se quedaba con el billete cuando empezaba a tomar ron. Y de ahí salió ese tremendo, tremendo número. Toma Chocolate, porque no le había pagado al sastre. Y paga lo que debes. Después arreglamos tú y yo. Toma Chocolate. Paga lo que debe. Oye, esas historias bonitas que hoy estamos recordando aquí en Maravillas del Caribe, pero estamos hablando es de Severino Ramos, recordando toda esa gloria de la música del Caribe y de las Antillas, la mocha y la caña. Vaya, dice si va que va.

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8: Apenas son las 2 de la tarde con 33 minutos. 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Señoras y señores, vamos a seguir aquí con Maravillas del Caribe. 100.9 FM, el sonido de las palmeras, caballero. Y aquí está precisamente hablando nosotros de Severino Ramos. Viene un arreglo que cuadró definitivamente el estilo del decano de los conjuntos de América, la centenaria Sonora Matancera. Este tema me gusta a mí, para bailarlo. Ay, ojalá me hubiera enseñado mi amiga a bailar. Pero mira esto, Sonora Matancera, arreglo de Severino, ritmo cubano. Vaya, coge lo que eso es para ti, va que va.
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Déjemelo ahí en primera, que a mí me gusta ese. Vaya, 2:37 PM, esto es Maravillas del Caribe. 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Apenas 2:39 PM aquí en Maravillas del Caribe. Chucho Sanoja, seguidito ahí de la Sonora Matancera, el decano de los conjuntos de América, la Carriola. Vaya, dice así, va que va.

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1: Oye, qué cantidad de gente se está reportando a esta hora de la tarde, oye. Luz Marina Flores de Copacabana, Fabio Castro Gil desde Barranquilla, la Puerta de Oro de Colombia. A Pitillo, hay dos Pitillos, el de la Santa Pastelería y otro conductor también que cubren esa ruta del oriente de la capital de la montaña. Muchísimas gracias, un abrazo cordial para todos ustedes. 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Salsa brava, caballeros. Son las 2:43, 2 de la tarde, 43 minutos. A todos ustedes, gracias por la sintonía, hombre. José Leonardo, ya estamos listos ahí para a ir a ese gran evento, hermano. Para disfrutar con toda esa música espectacular que tiene la música del Caribe y de las Antillas. Con Angie Milena, seguro que sí. Y se la vacila bien chévere. A toda la gente de La Latina, mi afecto y cariño. 2:43 y aquí está Arsenio Rodríguez, el ciego maravilloso. Hawái. Va que va, dice así. Thank you.

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1: Déjemelo ahí en primera, a mí me gusta eso. Ese alto me fascina a mí ahí. 2:46, son las 2 de la tarde, 46 minutos aquí en Maravillas del Caribe. Por allá en el centro de la ciudad, en del municipio también, de la, del municipio de Bello, hay un reporte de sintonía. En el Parque San Antonio, ni se diga, en el viaducto del Metro San Antonio, buscando para dónde, ¿sabes? Para el occidente. Son las 2 de la tarde, 47 minutos. Aquí estamos haciendo Maravillas del Caribe. 100.9 FM, el sonido de las palmeras. Edmundo William Ross. Oigan ese nombre. De Puerto España, Trinidad y Tobago. Indias Occidentales Británicas. 7 de diciembre de 1910. En Alicante, España, 21 de octubre de 2011. Nació en esa época, 1910, Alicante, España. Músico, vocalista, director de orquesta, conocido internacionalmente por su fusión de la música latinoamericana tradicional y moderna. En el mundo anglosajón se le llama a veces con el sobrenombre o el mote, como decía Daniel Santos, King of Latin American Music. Oh, no la repito porque quedó sabrosa. El rey de la música latinoamericana. En 1939 formó su propia banda de rumba al estilo de la Leucona Cuban Boys de Armando Orefich. Señoras y señores, esta maravilla del Caribe. Oye, nuestro director viene a ver si es verdad que la pronuncié así. Claro, sí. Sin que usted me sapeara. 2 de la tarde, 48 minutos. Aquí en Maravillas del Caribe, en Mundo Ross. Este numerito me fascina a mí. La Bamba. Va que va, dice así.

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2: Los 50. Apenas son las 2 de la tarde, 50 minutos. Hay una tremenda sintonía en el centro de la ciudad que repiten otra vez. Por allá en el barrio Boston, barrio Buenos Aires, Alejandro Echeverría. Por allá un saludo cordial también a Dietrich. Alejo también está en la sintonía con Maravillas del Caribe. Gabriel Flores dice, despachador de Sabaneta en el centro de la ciudad, don Eliabel. Gracias por la música. En el Huila, departamento del Huila. Saludo desde el Huila para esta hora de la tarde. Nuestros oyentes que están en la sintonía. Y en la vereda Esmeralda, con doña Mónica, dice, Eliabel, saludo desde el departamento del Huila, aquí desde Praga. Ah, Praga, así se llama la vereda, amplificando los cuatro vientos de la vereda, la Esmeralda, junto con Mónica. Mónica debe ser su señora esposa. 2:52 PM, son las 2:52. Por allá en, tengo que decir porque yo sé que están en la sintonía, en el peatonal de la policía. Señoras y señores, aquí está Lucho Macedo y Lina Pancano. Todo por ti. Va que va, dice así.

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Checho López también lo tengo ahí en la sintonía a esta hora de la tarde. 250. Ah, sí, señor. Número sabroso que viene con Tito Oriente y su gran orquesta, el Mambo de Mónaco. Va que va, dice así.

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1: 2:58 PM, ya 58 minutos, llegamos a la parte final de Maravillas del Caribe en el día de hoy. Apenas está comenzando la semana, mañana martes estamos otra vez aquí con Maravillas del Caribe. Abogánster estará en el lanzamiento de la música. Este amigo de ustedes, Eliabel Angulo García, y me salté a todo ese poco de gente que estaba ahí, del ensamble creativo de Caco, todos ellos gracias, en nombre de nuestro grupo espectacular, que vamos a seguir disfrutando Maravillas del Caribe, señoras y señores. A todos ustedes, la sintonía espectacular, gracias, de verdad que sí. La Riverside, una orquesta conocida como Habana Riverside, o simplemente Riverside 2, una banda cubana, jazz afrocubano y música afrocubana, fundada por ahí en 1938, y era el número 2. Señoras y señores, con este tema nos vamos aquí en la tarde de hoy, la orquesta Riverside. Esto se titula Redención. El último, cierro la puerta y apaga la luz. La Riverside es la que hace esto. Abogánster, ya les dije que está en el lanzamiento de la música. Este amigo de ustedes, Eliabel Angulo García. Yo soy alegre por naturaleza, caballeros. Muchas tardes. Buenas gracias.

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0: cordial para todo el público de Colombia. Se envía de Puerto Rico el compositor Tite Curet Alonso.
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2: Bendito Tite, qué trabajo, qué molienda.
0: Deseándoles que sigan siempre ahí, ¿eh? Y ese pie de queja latino salsero, que está importante.

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0: Y en La Monja también.
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0: 93. La edad de compañero de la orquesta, de Roberto Jovena. Vamos a darle la edad de Rafi, 75.
1: 69.
0: Yo sabía que tú venías por ahí.
2: Es mi número.
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3: Vamos a dejarlo ahí, está bien, ahí terminamos.

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1: Señores.
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0: ¿Qué tal, amigos? Bienvenidos a Canal Salsero a través de la número 1 Latina Estéreo 100.9 FM. Canal Salsero, lo que pide la gente, lo que la gente quiere escuchar a esta hora, mi hermano. Mis amigos, nos estamos saludando con sabrosura. Me acompaña Mauricio Gómez. ¿Y quién les habla? Jairo Luis García. Les decimos bienvenidos. Jairo Luis y Mauricio, la pareja del bullicio.
1: Saludando a todos los oyentes a esta hora que están en la sintonía de los 100.9. Aquí está el espacio para que usted programe los temas que quiere disfrutar. 604-444-0109 y nuestro WhatsApp salsero 319-704-3625. Y tenemos oyente ya comenzando, Canal Salsero. Buenas tardes, bienvenido.
2: Sí, hombre, tardes buenas para la callada, hombre, de Latina.
1: ¿Con quién hablamos?
2: Magníficos todos, berracos para divulgar la
1: salsa de Colombia. Berracos para todo, hermano.
2: Y la mejor emisora que tiene el mundo entero, Latina Estéreo, no hay otra.
3: No lo doy un momento, hermano.
1: Así es, sí, que va a programar.
2: Jairo Luis es parcero mío, así yo lo conozco.
1: Él andaba en malos pasos mucho tiempo.
2: Ave María, pero menos mal que cambió.
1: Ah, no, ya cambió.
2: No, y si no cambia, se va para el infierno.
1: Eso no lo importa.
2: No va a poner ese temazo, hay pistas que tumban coco, Rome, que son tremendas guarachas.
1: Hombre, pues bueno, aquí lo tiene, vea, para que disfrute.
2: Sí, señor, hágale pues, tenga, que vaya bien.
1: Tenga para que se entretenga, mi hermano.
2: Hágale pues.
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1: Lo que pide la gente, lo que la gente quiere escuchar a esta hora, marcando el 604-444-0109. ¿El qué?
2: El 604.
1: El 604-444-0109. Y tenemos oyentes. Aló, buenas tardes.
3: Buenas tardes, Jairito, ¿cómo estás?
1: Buenas tardes, caballero. ¿Qué quiere escuchar a esta hora?
3: Vámonos con un temita de la Mega 1. Lo que quiere es candela. Y vamos a anunciar que este jueves, habla con Julián Hernández, vamos a estar este jueves 4 de junio allá en Fiebre de Salsa desde el vinilo.
2: Vaya, vaya, aquí tendremos nuestro invitado Julián, aquí lo esperamos, mi hermano. Siga disfrutando de la buena programación. Un avance, esto es un avance de lo que vendrá este próximo jueves en Fiebre de Salsa en la noche. Tenga para que se entretenga.
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1: Latina, un abrazo. Dios los bendiga. Giovanni Mesa, reportando sintonía desde el barrio Colombia. Quiero mandarle un saludo muy especial a mis hijos, que los amo con toda mi alma. Y quisiera escuchar con el conjunto clásico, el Cristo de los Milagros. 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
1: Lo que pide la gente, lo que la gente quiere escuchar a esta hora, marcando el 604-444-0109. El que salsa suena y salsa de pica. Óigalo como suena y como pica. Óigalo como suena y como pica. ¡Aló! ¡Aló!
2: Buenas tardes.
1: ¿Con quién hablamos?
2: Gustavo Serna.
3: Gustavo Serna.
1: Ah, Gustavo Serna.
3: Me suena, hombre, me suena. Gustavo, bienvenido.

0: No me tire duro. Podemos programar un temita.
1: A ver, María, dígalo.
0: Dado los resultados, quiero escuchar presidente Dante.
1: Claro que sí, mi hermano. Ya le
2: va a con mucho gusto.
1: Ya le va a sonar. Oiga, ¿para qué?
0: Muchas gracias, mi amigo don Augaster y el señor Jairo Luis.
1: Oiga, para que se lo goce, mi hermano.
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6: Lo que pide la gente, lo que la gente quiere escuchar a esta hora. Marcando el 604-444-0109. Que salsa suena y salsa repica. El 604-444, ¿tenemos oyentes?
7: En este momento, ya tenemos programados los temas, pero en este momento...
6: Tenemos un audio, bueno, escuchemos el audio.
7: Están disfrutando, hombre, a esta hora, nada más y nada menos que Canal Salsero, para que disfruten y soliciten y programen lo que usted quiera. Óigalo, óigalo.
6: Ahí está, tenemos un millón de oyentes. Un millón de oyentes. Aló, buenas tardes.
8: Galán, ¿cómo estás? Con Tatán de la Mancha Amarilla. Mauro, ¿cómo estás?
7: Saludos, Tatán.
6: Muy bien.
8: Qué bueno.
6: ¿Qué quiere escuchar a esta hora, hermano?
8: Vamos a escuchar Apágame el Juego.
7: Ah, no me lo Apágame cambió, el Juego. No, me lo cambió.
6: Vamos a buscarlo en la discoteca automática de Latina Estéreo, que es rápida, rápida e inmediata. Latina Galán, Estéreo, no para, son 24 horas. La mejor compañía musical.
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1: Con las buenas tardes, Jairo y Mauricio, la pareja del bullicio. Dios me los bendiga. Por acá reportando sintonía el Pañales. Por acá movilizándonos por el bien de la comunidad de la móvil 07 contra COVID. Tenga la amabilidad, me puede complacer con un temita si es tan amable. Quiero escuchar Eres Sol de mi vida. Por favor, Dios me los bendiga y buena tarde. Sal saludo ahí para todos los que me conocen.
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1: Lo que pide la gente, las 5:45, minutos 5:45. El tiempo tiene la palabra, el tiempo vuela, mi hermano. 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
2: Vamos a hacer lo que la gente pedía.
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0: 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Son las 6 de la tarde, 5 minutos, y damos inicio a este espacio. Al escenario gigante de los 100.9 llega el gran Willy Colón. Nos presenta Según el color y Plantación adentro. Dos con el mismo sabor en los 100.9 de Latina Estéreo.
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1: Es el año 1745. En la América Latina, el indio trabaja en las plantaciones bajo el palo implacable del mayoral.

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1: Al ritmo de la tarde en Latina Estéreo, seguimos presentando Dos con el mismo sabor. Aquí está el anacobero Daniel Santos. Nos presenta Yo no sé nada y salsa.
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3: ¿Catalina la de Pedro?
2: No te he dicho que Catalina la de Pedro. Lo que quiero decirte es que se casó.
3: ¿Que se casó con Pedro? Bueno, pues tú que estás más entirado que yo de eso, pues cuéntame algo.
2: ¿Quién, yo?

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1: A esta hora viviendo la historia de la salsa en los 100.9 de Latina Estéreo. Dos con el mismo sabor. Llega a nuestro escenario imaginario el gran Roberto Roena Vázquez. Roberto Roena nos... Ah, no, perdón. Es Bobby Valentín el que llega a esta hora a los 100.9 de Latina Estéreo. Me abandonaste y Pan de Negro. Aquí en Dos con el mismo sabor.
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0: Seguimos en dos con el mismo sabor a través de la número uno Latina Estéreo 100.9 FM. Ya se preparan en el escenario imaginario de Latina Estéreo René Block y su orquesta para presentarnos en dos con el mismo sabor. Aquí está el tema. Por aquí está el tema. Stop Where Swing y Mr. Latin Mambo. ¿Se lo repita? ¿Qué se tapita? Se lo repito. René Block y su orquesta nos presentan Stop Where Swinging y Mr. Latin Mambo.
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1: 6:40 PM. Seguimos en dos con el mismo sabor porque el barrio resuena al ritmo de la salsa. Llega el judío maravilloso Larry Harlow al escenario gigante de los 100.9. Nos presenta Señor Salsa y público oyente. Dos con el mismo sabor.
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2: Seguimos en dos con el mismo sabor. Aquí está la Spanish Harlem Orquesta con Rubén Blades, Como lo canto yo, y con Gilberto Santa Rosa, Llegó el caballero.
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